Gloria a Dios. Aleluya. Dios ha sido fiel y por siempre lo será. Bendecidos y buenas tardes. Le habla la pastora Carmen del Centro Cristiano Familia de Fe. Es un gozo y un privilegio poder estar aquí compartiendo con cada uno de ustedes la poderosa palabra de Dios. Dios es fiel. Su palabra es la verdad. Su palabra es espíritu y es vida. Su palabra es espíritu y es verdad. Y vemos cuando tomamos su palabra, la recibimos, creemos, nos apoyamos de ella, la palabra nos vivifica. Su palabra viene a ser medicina para todo nuestro cuerpo. Su palabra, Jesús, es el verbo de vida. Él es la palabra. Él es el verbo. Dice que el verbo fue hecho carne y habitó entre nosotros y vimos su gloria, la gloria del unigénito Hijo de Dios, lleno de gracia, lleno de verdad, Jesús. Fíjate, algo que él nos dice en el Evangelio según Juan capítulo 14, él dice, yo soy el camino, la verdad y la vida. Nadie irá al Padre sino por mí. Vemos que Jesucristo es el camino, Él es la verdad, Él es la vida. Y cuando conocemos y creemos que Él es el camino, que Él es la verdad, que Él es la vida, nuestra vida cambia. Circunstancias vienen a tomar segundo lugar porque comenzamos a poner nuestros ojos en Él, el autor, comenzamos a poner nuestros ojos en Él, que es la verdad, que es la vida, y vemos como las cosas se van tornando para bien, se van tornando para bien. Aleluya. Una de las palabras que ha estado en mi corazón en estos días es el temor de Jehová. El temor de Jehová. Y hay personas que piensan que el temor de Jehová es temer, tenerle miedo a Dios, huir de Dios, que Dios está enojado y lo que tiene es castigo para darte. Y piensan que eso es el temor de Jehová. Y el temor de Jehová no es eso. El temor de Jehová es apartarte del mal camino, de la soberbia. Lo quiero leer exactamente como lo dice en Proverbios capítulo 8, nos dice, aquí está la definición del temor de Jehová, y nos dice, el temor de Jehová es aborrecer el mal, la soberbia y la arrogancia, el mal camino y la boca perversa aborrezco. Ese es el temor de Jehová. El temor de Jehová es aborrecer el mal. Si es malo, no proviene de Dios, no es de Dios, y entonces eso no lo hacemos. El temor de Jehová es aborrecer el mal. Aborrecer el mal, aborrecer la soberbia, aborrecer la arrogancia, aborrecer el mal camino, la boca perversa, o sea, aborrecerlo. Decir, no quiero tomar parte, no quiero participar, no quiero nada que ver con lo malo, ¿verdad? No quiero nada que ver con la soberbia, la arrogancia, el mal camino, la boca perversa, no quiero nada que ver con eso. Ese es el temor de Jehová, es saber y estar consciente de que Dios es santo, que Dios está con nosotros, Él todo lo oye, Él todo lo ve. Entonces, cuando conocemos eso, comenzamos entonces a vivir una vida consagrada, una vida que le agrade a Él. Voy a leer unas cuantas escrituras más sobre el temor de Jehová. Nos dice esto, 2 Corintios capítulo 7, verso 1. Así que, amados, puesto que tenemos tales promesas, limpiémonos de toda contaminación de carne y de espíritu,
perfeccionando la santidad en el temor de Dios. So vemos perfeccionando la santidad en el temor de Dios. Estaba meditando en una de las cosas cuando hablamos del temor de Jehová, el temor de Dios versus el temor al hombre o el temor de lo que las personas digan, el temor del hombre, ¿verdad que sí? Hay personas que ignoran, como no ven a Dios, no le dan la importancia a Dios y entonces temen más al hombre que ven que a Dios que no ven. Fíjate, en la Biblia, en el Evangelio según Juan, vemos que Jesús, después de resucitar, dice que los apóstoles estaban reunidos, las puertas estaban cerradas, y Jesús entra. Y estuvo con ellos, habló con ellos, y Tomás no estaba. Y cuando le hablaron a Tomás y le dijeron, el Maestro Jesús estuvo con nosotros, Tomás dijo, si no lo viere con mis ojos y no pusiere mi dedo en su mano y mi mano en su costado, no creeré. Y vemos que dice que luego, pasados unos cuantos días, Jesús entra de nuevo donde estaban ellos reunidos y ahí estaba Tomás. Y Jesús le dijo, Tomás, ven, pon tu dedo y pon tu mano. Y le dijo, por cuanto has visto, crees. Bienaventurados los que no ven y creen. Sabemos, cuando hablamos del temor de Jehová, hay personas que temen o respetan, honran más, o ponen en primer lugar la opinión de personas que ven más que a Dios porque no lo ven. Pero porque tú no lo veas, no quiere decir que Él no está. Porque tú no lo veas con tus ojos físicos, no quiere decir que Él no está ahí. Dios está. Dios es real. Él está, Él ve. Él conoce y Él ve cada vez que tomamos una decisión, si tomamos la decisión en el temor de Jehová o tomamos la decisión por lo que dirán las personas o porque no es esto lo que la gente quiere que uno haga, esto o no es lo que los tiempos que estamos viviendo. O sea, vemos la presión de honrar a Dios en el temor de Jehová, apartándonos del mal, de la soberbia, el mal camino, la boca perversa, esto, lo malo, o hacerlo porque es lo que está a la moda, o si hago tal cosa, esto, que van a pensar de mí, y es algo que tenemos que tomar un momento y reflexionar y decir, ¿esto le agrada a Dios? ¿Esta decisión que voy a tomar le agrada a Dios? ¿Estoy pensando más en lo que las personas digan o estoy pensando en lo que Dios, o sea, que esto honre a Dios, que esto sea la voluntad de Dios? Y es algo que hay que tomar un momento, y la palabra es Selah, ¿verdad? De un momento, detente, medita. O sea, no va a ser una decisión basada en la presión de grupo, sino una decisión tomada porque esto es lo que le agrada a Dios o porque Dios quiere que yo haga esto. ¿Están conmigo? Fíjate, hace años atrás, bueno, hace 27 años, si no me equivoco, cuando Dios nos habló de volver aquí a Rochester, a la ciudad de Rochester. Y me acuerdo cuando le doy la noticia a mi mamá, le digo, nos vamos a mudar de nuevo, vamos a volver a Rochester. Ella no estaba contenta, ella estaba muy enojada, herida. Dice, te vas a llevar los nenes. Y para ese entonces el pastor y yo trabajábamos en la compañía con ellos. Y entonces ella lo que me dijo fue, si te vas, olvídate, o sea, quiero que... Estaba enojada. La cosa es esta. Yo tuve que tomar una decisión. Dios me habló y era o temer
las consecuencias de ir, mudarme o temer a Dios, honrar lo que Dios me había pedido. Y en ese entonces el temor de Jehová era mayor y era: yo te amo, pero yo tengo que obedecer lo que Dios me ha llamado a hacer. Y en ese entonces tomamos la decisión de obedecer a Dios. Y puedo decirte que en ese mismo año nos mudamos. Yo creo que yo llegué, pastor llegó primero, yo llegué como en agosto. Ya en octubre, noviembre, y antes que se acabara el año, yo había visto, mi mamá viajó a vernos y estuvo con nosotros. Y la vemos, en estos años que hemos estado, la vemos 3 y 4 veces al año. Y eso es, ese es el amor de Dios y es la promesa del Señor. Honramos a Dios, el temor de Jehová era mayor, y como Dios hizo, ¿verdad?, que al ponerlo a él primero, lo que era importante para nosotros, él tocó ese corazón y hizo que pudiéramos estar juntos y compartir esto. Y son decisiones. Hay personas que dejan de asistir a la iglesia por la presión, que le dicen no vaya a la iglesia, o diferentes situaciones. Temen más al hombre que a Dios. Temen más qué van a decir de mí, qué dice Dios, no sabiendo que cuando obedecemos a Dios, Dios nos honra, Dios nos bendice. Cuando obedecemos al Señor, Dios abre camino donde no hay. O sea, Dios hace lo que es difícil para ti posible. Y eso es algo tan importante, y voy a tocar un tema ahora sumamente fuerte, pero hay personas que temen más al hombre que a Dios en cuanto, vamos a decir, un joven, una joven que sale embarazada y teme más lo que su papá va a decir que a Dios, y toman la decisión de tener un aborto, y vemos las consecuencias de esa decisión. Y si me estás escuchando en esta tarde, el temor de Jehová, cuando honras a Dios con tu corazón, cuando honras a Dios, Dios te ayuda, Dios te da el poder para vencer, Dios te ayuda. Hay decisiones, dice que el que esté libre de pecado, ¿verdad?, arroje la primera piedra. Y todos hemos pecado y todos fuimos destituidos de la gloria de Dios, siendo gratuitamente reconciliados con nuestro Padre Celestial por medio de Jesucristo. Pero vemos la importancia de temer a Dios, de la decisión de tener un aborto versus temer a Dios y decir no. O sea, hice las cosas mal, pero esta criatura no tiene culpa, y entonces vas a hacer, ¿verdad?, tener esa criatura y vas a afrentar a tus papás o a, ¿verdad?, al que tengas que decirle. Pero vemos que son decisiones que personas toman que luego tienen consecuencias, pero en ningún momento estuvo el momento de temer a Dios. El temor a Jehová es apartarte del mal, de la soberbia, la arrogancia, del mal camino y de la boca perversa. Cuando tememos a Dios, no vamos a tomar camino corto, vamos a tratar de resolver con nuestras propias fuerzas, sino que vamos a decir: la vida es un regalo de Dios, y vamos a tomar decisiones, aunque nos cueste, aunque tenga que haber momentos, ¿verdad?, de vergüenza. Pero ¿sabes qué? Que Dios te ayuda en ese momento. Dios te lleva de la mano. Dios te cuida. Dios te ayuda. Cuando tememos a Dios, cuando ponemos a Dios primero y honramos a Dios y honramos lo que Él nos instruye en su palabra, vemos que Él, como les dije anteriormente, Él abre camino donde no hay, que Él te ayuda, que Él te cuida
para que puedas llegar al otro lado. Y esto es algo que los tiempos que estamos viviendo, los jóvenes, la presión de grupo, aún los hermanos en las iglesias, cuando hay murmuración, cuando hay división, o sea, cuando está el temor de Jehová, tú no vas a participar de eso. Tú vas a ver, Dios es fiel y Dios es veraz, Dios es bueno, Dios, Jesús, Él es perfecto. Aquí el hombre no es perfecto, nosotros no somos perfectos y nunca hemos dicho que somos perfectos. Él es el perfecto y en la manera que le vamos obedeciendo, Él nos va perfeccionando. Y vemos que cada uno de nosotros, cuando tomamos la decisión de vivir en el temor de Jehová, siempre vamos a pesar las cosas que dice Dios. ¿Esto le agrada a Dios, el participar de esta conversación? ¿Honra a Dios? ¿Estoy honrando a Dios en esto? Y entonces tomamos decisiones mirando, ok, Dios está aquí, Dios todo lo ve, todo lo oye, y entonces tomamos decisiones en el temor de Jehová. El temor de Jehová, apartarte del mal, de la soberbia, de la arrogancia, del mal camino. Ese es el temor de Jehová. Y eso es algo que cada uno de nosotros estamos llamados a tomar esa verdad. O sea, honrar a Dios. Aunque no lo veas, Él está. Aunque no lo sientas, Él está. Temer a Jehová, vemos que es el principio de la sabiduría.

Levanta tus manos. Todo lo que necesitas es que la hora descienda. Si tú lo pediste, que Él descienda sobre ti. Levanta tus manos y adóralo. Él viene cuando le adoras.

gloria al que vive para siempre. Aleluya, aleluya. Gloria, gloria, gloria a Dios. Estamos hablando del temor de Jehová, el apartarte del mal, la soberbia, la arrogancia, el mal camino, la boca perversa. Aborrecer eso, no queremos participar, no queremos hacer lo que no le agrada a Dios. Vemos que Jesús, todo lo que hacía, él decía, todo lo hago para mi Padre, para agradarle a él, para honrarlo a él. O sea, todo lo hacemos para la gloria de Dios. Y eso es algo que cada uno de nosotros estamos llamados a fijarnos, y esa es la escritura que voy a leer ahora en Proverbios capítulo 3, verso 5, dice: fíate de Jehová de todo tu corazón y no te apoyes en tu propia prudencia. Reconócelo en todos tus caminos y él enderezará tus veredas. No seas sabio en tu propia opinión, teme a Jehová y apártate del mal. Vemos que nos apartamos, tomamos la decisión de apartarnos del mal. Es una decisión que tomamos. Hay personas que dicen, estoy pasando la de Caín. Pues, ¿a quién mataste? Apártate del mal, haz lo que le agrada a Dios. No hagas lo malo, no participes de lo malo. Es una decisión. Oh, pastora, pero entonces estaré solo. Oh, pastora, pero es que todo el mundo lo está haciendo. Ok, pues, ¿y qué importa? Si todo el mundo lo está haciendo, no seas parte del montón. Apártate, dice el Señor. Esté aparte de todo ese. No participes de las obras de este mundo. No participes de lo que no le agrada a Dios. Es una decisión que tomamos. Es una decisión. Es que está a la moda divorciarse. Está a la moda casarse de nuevo con otra persona que no esté. Hey, ¿qué dice Dios? ¿Qué dice el Señor? ¿Qué nos dice Dios? Alégrate con la mujer de tu juventud. Sé fiel. Sé fiel. El amor no es jactancioso. No busca lo suyo. No se irrita. No guarda rencor. O sea, ¿qué dice Dios? Sé fiel hasta la muerte, sé fiel. Tenemos que honrar, cuando hablamos del temor de Dios, vemos que es poner a Dios primero. Poner a Dios primero. Y cuando lo ponemos a él primero y pensamos, ¿qué dice la palabra? Fíate, aquí lo dice, lo voy a leer nuevamente en Proverbios capítulo 3, verso 5. Fíate de Jehová de todo tu corazón y no te apoyes en tu propia prudencia. Reconócelo en todos tus caminos. Reconócelo en todos tus caminos. ¿Esto le agrada a Dios? Esta conversación, esto que estoy hablando, esto que estoy mirando, y vemos que el diablo dice que es sutil. Él sabe. Él sabe los dardos. O sea, el diablo es sutil. Él sabe qué botón tocar o qué decir. Él sabe. Ahora, se supone que tú no ignores. Dice, no ignores las maquinaciones. Saber si esto es división, esto es pleito, esto es murmuración. No participes. Diga, no, no me importa, no importa. Esa persona es siervo de Dios, si se levanta o cae, es del Señor, no tiene nada que ver conmigo. Yo no soy juez, hay un solo juez justo, que es el Padre que está en los cielos. Él es el que juzga a cada cual con lo suyo. Y tú estás pendiente en que tú no participes de la murmuración, que tú no participes de la división, que tú no participes de lo malo, que tú no participes de la arrogancia, de la soberbia, del mal camino, de la boca perversa. O sea, que tú no participes en nada de eso. Es una decisión que tú tomas. Es una decisión que tomamos. Dice, teme a Jehová, apártate del mal, porque será medicina a tu cuerpo y refrigerio para tus huesos. Verso 7, lo voy a leer una vez más. No seas sabio en tu propia opinión. Teme a Jehová y apártate del mal.
teme a Jehová y apártate del mal. Vemos en el principio, Génesis capítulo 1, Génesis capítulo 2, Génesis capítulo 3, cuando Dios dijo, hagamos al hombre a nuestra imagen conforme, a nuestra semejanza, para que señoree, para que tenga dominio, autoridad, y sea el Dios con D minúscula de aquí, de la tierra. Vemos que Dios creó, dice, varón y hembra los creó. Los creó varón y hembra a su imagen conforme a su semejanza. Los creó. Los llamó Adán. Y luego vemos que del polvo formó el cuerpo, el traje terrenal de Adán, sopló el espíritu dentro y Adán vino a ser un ser viviente y Dios le dio rápido qué hacer. Ponle nombre a todos los animales, los que se arrastran, los que están en el mar, las aves de los cielos. Y ahí estuvo Adán. Nombrando hormiga, tú serás león, tú serás águila, y ahí estuvo nombrando, tú serás pez. O sea, él estuvo ahí nombrando cada uno, y luego dice, y Dios vio que no era bueno que el hombre estuviera solo. Pero ya él había creado varón y hembra, los creó, pero no había formado el cuerpo de Eva. Y dice que puso Adán en un sueño, ¿verdad? Durmió, lo puso a reposar, y de una célula de su costado, de esa célula formó el cuerpo, no el espíritu. Adán no dijo, ella es espíritu de mi espíritu, no, porque somos espíritu porque somos a la imagen conforme a la semejanza de nuestro Dios, y Dios es espíritu. Vemos que Adán dijo, esta es carne de mi carne y huesos de mis huesos. Está hablando del traje terrenal que vuelve al polvo. Este cuerpo que vuelve al polvo. Tú no eres cuerpo. Tú eres espíritu. Dios te creó a su imagen conforme a su semejanza. Tú tienes un alma. Y vemos que el alma se compone de tus pensamientos, tu voluntad y tus emociones. Y vives en un cuerpo, el cuerpo que vuelve al polvo. Fíjate. Y vemos que Dios le dice a ellos, de todo árbol, todo lo que Dios había creado era bueno en gran manera, de todo árbol, come, o sea, señorea, tienes autoridad aquí en la tierra, pero del árbol del conocimiento del bien y del mal no comas, porque ciertamente el día que comas de él, morirás. Pensamos, leemos eso y pensamos que al día siguiente fueron y comieron del árbol. No sabemos cuánto tiempo tomó. No sabemos cuánto tiempo tomó para ellos ir y comer de ese árbol. No sabemos, porque dice que Dios bajó en el fresco de la tarde y lo llamó y Adán se escondió. Y Dios dijo, Adán, ¿dónde estás? Me escondí porque tuve miedo. Quiere decir que en otras ocasiones no se escondía porque no tenía miedo, porque no había pecado. Porque no se había apartado de lo bueno, sino que se unió a lo malo. Lo que Dios le dijo que no hiciera, eso hizo. No temió a Jehová. Comió del fruto que Dios le dijo que no comiera. Ciertamente morirás. ¿Cómo murió? Murió espiritualmente. Entró el miedo en vez de fe. Ahora había temor, miedo, había miedo. Se escondió de Dios, de su creador, de su padre bueno. Cuando usted viaja y usted ve esos cielos tan hermosos, hoy mismo, mira esos cielos tan hermosos y esa brisa, y usted dice, wow, padre, gracias por acariciarme, gracias, papá, por toda esta belleza, por todo lo que has creado tan hermoso. Y vemos que Adán, Dios le da instrucción, y en vez de obedecer, desobedeció y murió espiritualmente. De vida a muerte, de bendición a maldición. Pero vemos que ahí mismo Dios hace una promesa. Gloria a Dios por

que obedeció hasta la muerte y muerte de cruz. Vemos que Él vino a restaurarnos, Él vino a comprarnos a precio de sangre, Él vino para que volvamos a como Dios, a la voluntad de Dios, que seamos uno con Él. Que lo malo no sea lo que se enseñoree de nosotros, sino que podamos apartarnos del mal, decir no malo, no. No murmuración, no. No envidia, no. No queja, no. No tienes parte ni suerte conmigo. Voy a decir una bien fuerte, enfermedad, no. En el nombre de Jesús estoy redimida. Él me sanó. Salud divina es mi porción. Ya Él pagó el precio. El herido fue, el castigo de mi paz fue sobre Él y por su llaga fui ya curada. O sea, que tú puedes decir, no, el pecado no se va a enseñorear más de mí. ¿Por qué? Porque ya Jesús pagó ese precio. Y ahora estoy en Él. El temor de Jehová es mayor que el temor de este mundo. El temor de aquí, de la tierra, de la circunstancia y de lo que dirán y todas estas otras cosas. Cuando vas a tomar una decisión, siempre pon a Dios, siempre pídele a Dios y vas a ver, te vas a sorprender, porque vas a ver, no te estás apoyando en ti mismo. Dios te va a decir, hey, está fuera, eso no está correcto, eso no proviene de mí, esa actitud es arrogancia, eso es soberbia, y vas a ver cómo Él te va a guiar y Él te va a dirigir. Pero tenemos que fiarnos de Jehová de todo nuestro corazón. Pedirle a Dios, Señor. O sea, no apoyarnos en nuestra propia prudencia. Dios conoce los corazones. Nosotros miramos el exterior y juzgamos conforme a las apariencias, pero Dios mira el corazón. Y por eso hay muchas personas, ten cuidado, porque hay un solo juez justo y es Dios, no eres tú, no soy yo, es Dios. Y por eso tenemos que tomar lo que dice el Señor en su palabra, tomarlo, obedecerlo. Y vemos cuando Adán peca, muere espiritualmente, vemos que Dios los tiene que vestir, los viste y ahí... Ellos entonces tiene que Adán con el sudor de su frente, ¿verdad? La tierra está produciendo espinos, ahora es duro, está luchando con sus propias fuerzas la mujer, ahora va a dar a luz con dolor, ¿por qué? Por la maldición, pero vemos que es por la decisión de desobedecer a Dios y de no temer a Dios. Sino que escuchó la serpiente, escuchó la mentira. Tomó la mentira por encima de la verdad. Y puede que usted diga, ay, esa Eva. Pero ven acá, ¿y cuál es tu excusa? Porque ya eso pasó, ¿y tú? ¿Y cuál es tu excusa hoy? Porque tú tomas decisiones también. ¿Cuántas veces estás escuchando la mentira del diablo? Y comienzas a murmurar, y comienzas a quejarte, y comienzas a causar división, y comienzas a hacer muchas cosas. Y no estás tomando en consideración el temor de Jehová. Hey, despierta, tú que duermes, y te alumbrará Cristo. ¿Qué dice Dios? Toma lo que dice el Señor. Vemos que el diablo no hace nada diferente. Y por eso tenemos que estar despiertos y decir, no voy a participar de las mentiras. No voy a participar de la murmuración. No voy a participar de la división. No voy a participar de todo eso. Dios tiene algo asignado para ti. Y por eso tenemos que pedirle al Señor, Señor, guíame. Padre, rendido estoy a ti. Y entonces obedecerlo a Él. Fíate de Jehová de todo tu corazón. No te apoyes en tu propia prudencia. Reconócelo en todos tus caminos y Él enderezará tus veredas. No seas sabio en tu propia opinión. Teme a Jehová y apártate del mal. Es una decisión que tú tomas, porque será medicina a tu cuerpo y refrigerio para tus huesos. Vemos que esa es la palabra del Señor. Es una decisión de nosotros mismos decir, me aparto del mal, me aparto de la soberbia, me aparto de la arrogancia, del mal camino, de la

boca perversa, no voy a hablar lo que no le agrada a Dios, no voy a juzgar lo que no me corresponde juzgar. Mira lo que nos dice Proverbios capítulo 4, verso 20. Dice, hijo mío, está atento a mis palabras. Inclina tu oído a mis razones. No se aparten de tus ojos. Guárdalas en medio de tu corazón. Porque son vida a los que la hallan y medicina a todo su cuerpo. Vemos que la palabra es medicina para todo nuestro cuerpo. Y hay personas que no toman el tiempo de tomar la palabra, que es medicina para todo tu cuerpo sin efectos secundarios. Ah, no, pero yo no creo en eso. Ok, Dios no te va a obligar que le creas. Dios no te va a obligar. El que cree, para el que cree todo le es posible. La palabra es medicina para todo tu cuerpo. Dios, vemos que dice la palabra en Hechos 10, como Dios ungió con el Espíritu Santo y con poder a Jesús de Nazaret, y como éste anduvo haciendo bienes y sanando a todos los oprimidos por el diablo, porque Dios estaba con él. Vemos que él anduvo haciendo bienes y sanando a todos. Salud divina. Es la voluntad de Dios. Dios quiere que tú estés sano, desde la cabeza hasta las plantas de los pies. Salud divina es nuestra porción. La palabra es medicina para todo nuestro cuerpo, pero tenemos que tomarla. Tenemos que inclinar nuestro oído. Tenemos que tomarla, llenarnos de la palabra y declararla, hablarla, decirlo. ¿Qué estás diciendo? ¿Qué estás hablando? La vida y la muerte están en el poder de tu lengua. Si hablas vida, hablas lo que escrito está. Habla medicina. Su palabra es medicina para todo nuestro cuerpo. Sobre toda cosa guardada, verso 23 de Proverbios 4. Sobre toda cosa guardada, guarda tu corazón, porque de él mana la vida. Aparta de ti la perversidad de la boca. Y aleja de ti la iniquidad de los labios. Tus ojos miren lo recto y diríjanse en tus párpados hacia lo que tienes delante. Examina la senda de tus pies y todos tus caminos sean rectos. No te desvíes a la derecha ni a la izquierda. Aparta tu pie del mal. Vemos que es una decisión que tomamos. ¿Quién la toma? Dios, no, la tomas tú. ¿Quién la toma? Nosotros tomamos la decisión de apartarnos del mal. Nosotros tomamos la decisión de temer a Jehová, de apartarnos del mal camino, apartarnos de la soberbia, apartarnos de la arrogancia. Nosotros tomamos la decisión. Tú tomas la decisión de honrar a Dios o hacer lo que te place. Dios no te obliga. Dios no te obliga. Deuteronomio 30, 19 dice, he puesto delante de ti la vida, la muerte, la bendición y la maldición. Escoge pues tú. Pero nos dice, escoge pues la vida para que vivas tú y tu descendencia. Amando a Jehová tu Dios, atendiendo a su voz y siguiéndole a él. Pero vemos que Dios no te obliga. Si fuera así, todo el mundo fuera salvo, no hubiera matanzas, no hubiera muerte. No, Dios no te obliga. Dios no obligó a Adán. Dios, hay personas, pero ¿por qué Dios puso ese árbol allí? Dios no lo obligó. Dios te dio una voluntad para que tú escojas. Tú eres un ser viviente. Él te dio una voluntad para que tú escojas. Y estamos escogiendo, todos los días escogemos acercarnos a Dios o alejarnos de Él. Hacer lo que le agrada o hacer las cosas que nos place a nosotros. O sea, es una decisión que tomamos a diario. Dios no te obliga. Pero las consecuencias, cuando haces lo malo, no culpes a Dios. Cuando te alejas de la vida y tomas la muerte, no culpes a Dios. No digas, es que Dios me está castigando, es que Dios es el causa. No, apártate del mal, haz el bien, busca la paz y síguela. Es una decisión que nosotros tomamos. Dios nos dio a escoger vida, muerte, bendición o maldición. Escoge la vida para que vivas tú y tu descendencia. Es una decisión que tomamos.
Es una decisión de honrar a Dios, es una decisión de amar a nuestro prójimo, es una decisión de ser fiel, es una decisión de permanecer siendo fiel. Es una decisión que tomamos de hacer lo que le agrada al Padre que está en los cielos. Es una decisión que tomamos. Nadie lo hace por ti. Dios te da a escoger. Tú decides si lo honras, tú decides. Y vemos que Adán decidió desobedecer y entró la muerte, murió espiritualmente. Tomó 900 y pico de años para él morir físicamente. Y luego con el tiempo vemos que va bajando y bajando y bajando. Pero vemos que Dios le dio una voluntad para que él escogiera. Le dio instrucción, no comas, porque ciertamente el día que comas morirás. Y vemos que él no temió a Dios. El temor a Jehová no era mayor. Y como te dije ahorita, ya eso pasó. Ahora, nosotros, ¿cuál es nuestra excusa? En cada situación, tú tienes que ver, estoy temiendo a Jehová, me estoy apartando del mal, de la soberbia, de la arrogancia, del mal camino, de la boca perversa, o estoy temiendo lo que dirán, o la persona, o lo que van a pensar de mí. Es más importante lo que Dios piensa de ti que lo que el hombre piense de ti. Es más importante honrar a Jehová que honrar al hombre. Y eso es algo que cada uno de nosotros tenemos que tomarlo y enseñarle a nuestros hijos. Enseñarle a nuestros hijos. Van a haber momentos que vas a tener que afrontar situaciones. Si haces algo malo, hay consecuencias. Pero acuérdate, honra a Dios, teme a Dios, apártate del mal. O sea, no vayas más allá, no pienses, voy a arreglar este reguero, voy a arreglar esta situación haciendo esto que es peor. No, es peor. Mejor honra a Dios, teme a Dios, decir, ok, hice esto malo, pero voy a enfrentar las consecuencias. Y entonces, ¿qué vas a decir? Padre, te pido perdón. Y entonces vas a donde tengas que ir y pedir perdón y reconciliarte y hacer lo que es correcto. Eso es importante. Toma, has hecho algo, arrepiéntete, vuélvete a Jehová, vuélvete al Señor, vuelve a Dios, honra a Dios. Fíjate, quiero leer este Salmo, Salmo 112. Hace unos meses atrás estaba soñando que quería leer el Salmo 112. Y en el sueño yo le decía, pastor, dame la Biblia, quiero leerlo. Y no lo podía leer. Y cuando despierto, porque estaba buscando, necesitaba leer el Salmo 112. Nosotros dormimos con prédicas toda la noche. El que está en la TV dice, aún no has encontrado el Salmo 112. Y ahí yo en voz alta a las 3 de la mañana digo, Dios mío, Señor, porque era como que en el sueño estoy ahí y cuando despierto, el que está en la TV dice, aún no has encontrado el Salmo 112. Y era como que déjame buscar el Salmo 112. ¿Cuántos saben que Dios habla hoy? Dios habla hoy, Él es hermoso, Dios es real. Y el Salmo 112 dice, bienaventurado el hombre, mira esto, que teme a Jehová. Y en sus mandamientos se deleita en gran manera. Su descendencia será poderosa en la tierra. La generación de los rectos será bendita. Bienes y riquezas hay en su casa. Y su justicia permanece para siempre. Resplandeció en las tinieblas luz a los rectos, es clemente, misericordioso y justo. El hombre de bien tiene misericordia y presta, gobierna sus asuntos con juicio, por lo cual no resbalará jamás. En memoria eterna será el justo. No tendrá temor de malas noticias. Su corazón está firme, confiado en Jehová. Asegurado está su corazón, no temerá, hasta que vea en sus enemigos su deseo. Reparte, da a los pobres, su justicia permanece para siempre. Su poder será exaltado en gloria, lo verá el impío y se irritará, crujirá los dientes y se consumirá. El deseo de los impíos perecerá. Escrito está, Salmo 112, bienaventurado el hombre que teme a Jehová.
Aleluya. Bueno, se nos agotó el tiempo. 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Y en el, yo declaro que esta palabra, tómala, medita y toma esta palabra en tu corazón y comienza a fiarte de Jehová de todo tu corazón. Haz lo que le agrada a Dios. Enoch dice que agradó a Dios. O sea, Jesús dice, yo hago lo que le agrada a mi Padre. Y así debemos vivir. Lo que le agrada a nuestro Padre, eso queremos hacer. Lo que le agrada a Él, eso es lo que queremos hablar. En el nombre poderoso de Jesús. Les amo en gran manera. Jesucristo es el Señor. Bendecidos.